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2: Hola, ¿qué tal? Muy buenas tardes y bienvenidos a SBS Audio Australia en Español. Hoy te saluda Esther Lozano. Es lunes 15 de junio del 2026 y estamos transmitiendo desde nuestros estudios en el norte de Sydney, la tierra tradicional del pueblo Cammeraygal.
3: Y desde el centro de Melbourne, en las tierras ancestrales del pueblo Wurundjeri, Claudio Vázquez con las noticias.
2: En SBS Spanish reconocemos la conexión continua e inquebrantable de los pueblos aborígenes y de los isleños del Estrecho de Torres con sus tierras. Hoy en el programa tendremos la crónica del Mundial desde Filadelfia con la derrota de Ecuador contra Costa de Marfil y también la victoria de Australia contra Turquía del domingo. Y sin dejar el tema del fútbol, vamos a conocer la historia de dos mujeres chilenas que juegan en un equipo femenino en Sydney y que nos van a contar qué supone para ellas el practicar fútbol más allá de lo meramente deportivo. También escucharemos las voces de las personas afectadas por los cambios en el sistema de ayuda a personas con discapacidad, el NDIS, que está en plena negociaciones políticas. Y te hablaremos de la donación de sangre, algo que para algunas familias puede marcar la diferencia entre la vida y la muerte. Todo esto hasta las 2 de la tarde, pero primero vamos al boletín de noticias con Claudio Vázquez.
3: Irán confirma el fin de la guerra con Estados Unidos e Israel, pero se vienen meses de negociaciones. Gobiernos reaccionan al fin de la guerra en Medio Oriente y la próxima apertura del Estrecho de Hormuz. En Perú, seguidores de Roberto Sánchez se manifestaron contra Keiko Fujimori. Estos son los titulares del lunes 15 de junio de 2026.

0: Muy buenas tardes. Comenzamos con noticias internacionales. Irán ha confirmado que el fin inmediato y permanente del conflicto con Estados Unidos e Israel en diversos frentes en Medio Oriente comenzará esta misma noche. El viceministro de Asuntos Exteriores iraní, Qasem Gharibabadi, declaró en la televisión estatal iraní que las negociaciones se celebrarán durante los próximos 60 días y añadió que Teherán tomará represalias en caso de incumplimiento del pacto. Una presentadora de noticias de la televisión iraní anunció la noticia esta mañana. Estados Unidos se vio obligado a firmar un memorándum para poner fin a la guerra con la República Islámica de Irán y el Frente de Resistencia. Shehbaz Sharif anunció el fin permanente e inmediato de la guerra en todos los frentes de Estados Unidos contra Irán y sus aliados. El primer ministro de Pakistán anunció que se había alcanzado un acuerdo para poner fin a la guerra de Estados Unidos contra Irán, decía la presentadora estatal iraní. El presidente de Estados Unidos, por su parte, confirmó el acuerdo en redes sociales escribiendo: «Felicitaciones a todos por la presente. Autorizo plenamente la apertura sin peaje del Estrecho de Hormuz y simultáneamente autorizo el levantamiento inmediato del bloqueo naval de Estados Unidos», escribió Donald Trump. Estados Unidos e Irán tienen previsto firmar un acuerdo de paz en Suiza este viernes. Por otra parte, el viceministro de Asuntos Exteriores de Irán, Qasem Gharibabadi, afirmó que el acuerdo de paz con Estados Unidos incluye también al Líbano, donde los ataques israelíes han tenido como objetivo a militantes de Hezbollah, respaldados por Irán en el sur del país. El presidente estadounidense anunció que el Estrecho de Hormuz se reabrirá este viernes, fecha en que también se firmará el acuerdo. Como parte del memorando de entendimiento, Irán indicó que también se liberarán 24 mil millones de dólares en fondos iraníes bloqueados por Estados Unidos. Cuando comiencen las negociaciones en un plazo de 60 días con el objetivo de alcanzar un acuerdo final, si este se logra, la cuestión clave para nosotros será, naturalmente, la implementación de sus disposiciones, decía el viceministro de Exteriores de Irán. La noticia ha sido bien recibida por los países vecinos de la región de Medio Oriente. El primer ministro de Qatar, el jeque Mohammed bin Abdulrahman Al Thani, agradeció a Pakistán, mediador del acuerdo, por su labor. También el Reino Unido, Francia, Alemania e Italia han emitido un comunicado conjunto en el que confirman el levantamiento de las sanciones impuestas a Irán y reiteran su compromiso de contribuir a que el país nunca adquiera armas nucleares. El comunicado conjunto entre los países europeos dice: «Estamos dispuestos a levantar las sanciones pertinentes en respuesta a las medidas claras y verificables que Irán adopte en relación con su programa nuclear. Trabajaremos intensamente con Estados Unidos, Irán y nuestros socios regionales para aprovechar este momento y mantener el impulso y lograr una solución diplomática a largo plazo». La noticia del acuerdo de paz entre Estados Unidos e Irán ha sido recibida con beneplácito por naciones de todo el mundo desde que se dio a conocer hoy. El gobierno australiano, por su parte, emitió un comunicado en el que dice que celebra el acuerdo alcanzado entre Estados Unidos e Irán y que Australia lleva mucho tiempo abogando por la desescalada y el fin del conflicto, incluso en el Líbano. La moderación continua y el diálogo constructivo serán esenciales para evitar una mayor escalada y lograr un acuerdo duradero, decía el comunicado del gobierno federal australiano. En noticias nacionales, el ministro federal de Salud, Mark Butler, reconoció la preocupación por los cambios propuestos al Plan Nacional del Seguro por Discapacidad, o NDIS, por sus siglas en inglés, luego de que una investigación del Senado sobre las reformas al plan recibiera más de 4.000 comentarios del público en dos semanas. La investigación del Senado reveló que alrededor de 300.000 personas podrían quedar excluidas o sin acceso al plan durante los próximos 4 años si se adoptan medidas de recorte de gastos. Butler declaró a la ABC que ha escuchado las preocupaciones, pero también afirmó que los cambios no afectarán el compromiso del gobierno con el programa. Este seguirá siendo el programa social más grande de Australia después de la pensión de vejez y crecería cada año mucho más grande que Medicare y continuaría siendo la pieza central del sistema de apoyo más completo que se pueda encontrar en el mundo para las personas con discapacidad en cualquier lugar de Europa, en cualquier lugar de Norteamérica, decía el ministro federal de Salud. El ministro del Interior, Tony Burke, señaló que el gobierno está comprometido con la reducción de la migración, pero advierte que es necesario un equilibrio para evitar que se agrave la actual escasez de mano de obra cualificada. La cifra más reciente sobre migración neta internacional se publicará el jueves 18 de junio. El presupuesto federal de mayo reveló que el gobierno tiene como objetivo una migración neta internacional de 225.000 personas al año durante los próximos 3 años. La cifra para el ejercicio fiscal 2024-2025 fue de 306.000 personas. Burke declaró a Sky News que la oposición está pidiendo una reducción de la migración sin un plan claro.
1: I want them to be able to explain which regional towns they say won't have a GP anymore.
2: Quiero que expliquen qué localidad regional dicen que se quedará sin médico de cabecera. Quiero que expliquen si están dispuestos, porque nosotros sí lo estamos, no lo estamos, a recortar la plantilla de residencias de ancianos. Gran parte de Australia depende de personas con visado, algunas con visado temporal y otras con visado con residencia permanente, decía el ministro Burke. El gobierno de Nueva Gales del Sur ha anunciado un aumento récord en la financiación de la salud durante los próximos 4 años. Más de 10.000 millones de dólares con fondos adicionales se destinarán a más camas hospitalarias, a personal y también a cirugías. El ministro de Salud del estado de Nueva Gales del Sur, Ryan Park, afirmó que el estado invertirá más de 36.000 millones de dólares en salud en los próximos 12 meses.
3: We'll see extra thousands of extra ED presentations able to be taken on. It'll see thousands extra surgeries.
2: Se podrán atender miles de casos adicionales en urgencias, realizar miles de cirugías adicionales y también ofrecer miles de servicios de hospitalización adicionales, incluidas las cirugías de emergencia que son de vital importancia, decía el ministro de Salud de Nueva Gales del Sur.
0: En noticias de Latinoamérica, en Perú, centenares de seguidores del candidato presidencial de izquierda, Roberto Sánchez, se manifestaron el sábado en Lima contra un regreso del fujimorismo cuando los resultados parciales dan una ligera ventaja a su rival de derecha, la candidata presidencial Keiko Fujimori. Una semana después de la segunda vuelta y con un 98,5% del escrutinio realizado, aún no se conoce el vencedor de las elecciones peruanas. Roberto Sánchez propuso el viernes a Keiko Fujimori solicitar de manera conjunta un recuento total de los votos, lo que fue rechazado por el bando de la candidata de derecha, hija también del exmandatario Alberto Fujimori. Los manifestantes marcharon hasta la sede del Jurado Nacional de Elecciones de Perú, protegida por un importante despliegue policial. Con el 98,5% de las actas escrutadas desde el 7 de junio, Keiko Fujimori obtiene el 50,05% de los votos contra el 49,95% de Roberto Sánchez, según la Oficina de Procesos Electorales del Perú. Fujimori aventaja a Sánchez por unos 18.500 votos en más de 18 millones de votos contabilizados. El escrutinio está en su fase final con el examen de actas de votación impugnadas y también de los recursos presentados ante las jurisdicciones electorales. Según el presidente de la Autoridad Electoral del Perú, el resultado definitivo no podría conocerse solo hasta dentro de 2 semanas, debido a la revisión de los recursos. Regresamos a noticias nacionales. Los titulares de hipotecas esperan un breve respiro del Banco de la Reserva en su reunión de mañana, 16 de junio, ya que los economistas australianos prevén que el RBA podría mantener sin cambios la tasa de interés oficial. Actualmente la tasa de interés se sitúa en el 4,35% tras 3 subidas consecutivas a principios del 2026. A pesar de que la inflación se mantiene por encima del rango objetivo,

0: del Banco de la Reserva de Australia, que es de entre el 2% y el 3%, los economistas de Westpac esperan que el Banco de la Reserva considere el impacto de las subidas consecutivas. Sin embargo, los expertos están pronosticando que los titulares de hipotecas en Australia tal vez podrían verse afectados por nuevas subidas de tipos de interés tanto en el mes de agosto como también en el mes de septiembre de 2026. En el informe del tiempo de hoy, Perth tendrá precipitaciones finalizando por la tarde y una máxima de 15 grados. Adelaide también presentará precipitaciones y una máxima de 20 grados. Melbourne estará parcialmente nublado con una máxima de 18 grados. Hobart estará mayormente soleado con una máxima de 13 grados. Canberra estará nublado por la tarde con un tope de 16 grados. Sydney, nublado por la tarde y una máxima de 20 grados. Brisbane estará parcialmente nublado con una máxima de 23 grados. Cairns presentará lluvias y una máxima de 26 grados, mientras que Darwin estará soleado todo el día con una máxima de 32 grados. Este fue el boletín de noticias del lunes 15 de junio de 2026, pero no te vayas porque de inmediato comienza tu programa de SBS Audio Australia en Español con mucha más información. Otro informe noticioso mañana a la una. Muy buenas tardes.
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12: Muy buenas tardes y bienvenidos al programa de hoy. Es como siempre un placer acompañarte durante este rato de la tarde y en nuestro idioma. Hoy es lunes 15 de junio y más adelante en el programa vamos a tener la crónica del Mundial desde Filadelfia con la derrota de Ecuador contra Costa de Marfil y también conoceremos cómo fue esa victoria de Australia contra Turquía del domingo. Y sin dejar el tema del fútbol, vamos a conocer la historia personal de dos mujeres chilenas que juegan en un equipo femenino en Sydney. Ellas nos van a contar qué supone el practicar fútbol más allá de lo meramente deportivo. También te vamos a hablar de la donación de sangre, algo que para algunas familias en Australia puede marcar la diferencia entre la vida y la muerte. Pero primero, el gobierno federal, los verdes y la coalición se encuentran en un punto muerto respecto a las medidas posteriores al presupuesto sobre impuestos y sobre el Plan Nacional de Seguro por Discapacidad, el NDIS. Esto a pocos días del inicio del receso invernal de 5 semanas del Parlamento. Soy Esther Lozano y esto es SBS Audio Australia en Español.

Mientras continúan las negociaciones, los participantes del NDIS se enfrentan a una tensa espera, ya que el programa se someterá a una profunda reforma que incluye recortes significativos. Los comentarios mayormente

0: mayoritariamente negativos a las propuestas por parte de los potenciales afectados han provocado discusiones que los partidos políticos están tomando en cuenta a la hora de posicionarse frente a estos cambios. Nuestro compañero Claudio Vázquez nos trae el informe. Hola, Claudio, de nuevo, ¿qué tal?
1: Hola, Esther, ¿todo bien por aquí?
0: Cuéntanos.
1: Bueno, te cuento, la coalición ha dejado abierta la posibilidad de colaborar con el Partido de los Verdes para extender dos investigaciones separadas del Senado sobre las reformas posteriores al presupuesto, que analizan los cambios fiscales y también el Plan Nacional de Seguro por Discapacidad, o el NDIS, por sus siglas en inglés, mientras que el gobierno federal ha indicado que mantiene el compromiso con los beneficiados del sistema. Mark Butler, el ministro federal de Salud, reconoció preocupación por parte de los afiliados al programa del NDIS por los cambios que se están proponiendo. Esto luego de que una investigación del Senado sobre las reformas al plan recibiera más de 4.000 comentarios del público en solo 2 semanas. La investigación reveló que alrededor de 300.000 personas podrían quedar excluidas o sin acceso al plan del NDIS durante los próximos 4 años si se adoptan medidas de recorte de gastos. El ministro Butler declaró a la ABC que los cambios no afectarán el compromiso del gobierno con el programa. Este seguiría siendo el programa social más grande de Australia después de la pensión de vejez y crecería cada año, mucho más grande que el Medicare, y continuaría siendo la pieza central del sistema de apoyo más completo que se puede encontrar en el mundo para las personas con discapacidad en cualquier lugar de Europa, en cualquier lugar de Norteamérica, decía el ministro federal de Salud. El Partido de los Verdes, por su parte, ha solicitado más tiempo para examinar los cambios estructurales y los recortes al NDIS, mientras que la coalición está interesada en expresar sus preocupaciones sobre la deducción de intereses hipotecarios, la bonificación del impuesto sobre las ganancias de capital y también los fideicomisos. Jane Hume es la vicepresidenta del Partido Liberal y dice que el gobierno ha actuado de mala manera. Pues bien, la forma en que el gobierno ha examinado estos proyectos de ley ha sido sencillamente escandalosa. Este es un gobierno que prometió transparencia y rendición de cuentas. Fue uno de sus compromisos al regresar al poder y, sin embargo, ha hecho exactamente lo contrario. Lo único que el Senado espera es la oportunidad de examinar la legislación, ¿crees que es precisamente su función? Ese es nuestro trabajo, decía Hume del Partido Liberal. Hume también afirmó que la coalición apoya en general la reforma del NDIS, pero no entiende por qué debería apresurarse una reforma tan importante para el país. No creo que debamos temer investigaciones más exhaustivas y un escrutinio más riguroso de cualquier legislación, ya sean las reformas fiscales aprobadas, las supuestas reformas, los aumentos de impuestos implementados o también los cambios de gran alcance en el NDIS. Permítanme ser muy clara, la coalición apoya la mejora de la integridad del NDIS, un programa que se ha descontrolado y se está volviendo insostenible. Esto costará demasiado a los australianos y podría poner en riesgo a los más vulnerables. Pero al mismo tiempo, queremos asegurarnos de que la forma en que se impone esa integridad sea la adecuada y no deje a nadie atrás, decía Hume. Para el gobierno, la presión para aprobar las reformas se debe principalmente a los ahorros proyectados en el quinto presupuesto federal que presentó el tesorero Jim Chalmers. El doctor Sam Bennett es el director del programa de discapacidad del Instituto Grattan y expresa su opinión sobre estos cambios.
2: Well, it's going to have a very significant impact, as you said. I think, you know, whilst there's been a lot of focus on other aspects.
1: Bueno, tendrá un impacto muy significativo. Como usted dijo, si bien se ha prestado mucha atención a otros aspectos del presupuesto federal más reciente, en particular a la reforma fiscal, hay argumentos sólidos para afirmar que el ahorro del NDIS en dicho presupuesto es el componente más importante. Como usted mencionó, más de 37 mil millones, creo que sí, representa más de un tercio del ahorro total del presupuesto. Y obviamente, si ese ahorro no se materializa en las previsiones futuras, tal como se espera, tendrá un impacto significativo en cadena, decía el doctor Bennett. Bennett también afirma que el paquete de reformas del gobierno contiene elementos positivos y que la reforma estructural es necesaria para controlar el crecimiento descontrolado del gasto. El pasado viernes, la ministra del NDIS, Jenny McAllister, declaró ante el Senado que se necesitan cambios estructurales para garantizar la sostenibilidad del programa a largo plazo. At the outset.

0: I want to establish that the Albanese government remains committed to the long-term sustainability of the NDIS.
1: Para empezar, quiero dejar claro que el gobierno de Albanese mantiene su compromiso con la sostenibilidad a largo plazo del NDIS y también con garantizar que siga proporcionando apoyos que transformen la vida de las personas con discapacidad permanente y significativa, decía la ministra del NDIS. El gobierno ha presentado un proyecto de ley que supondría, según sus previsiones, la exclusión de al menos 160.000 personas del programa para 2030. Y pretende aprobarlo antes del receso parlamentario de este 2 de julio. Según ha podido saber SBS News, el Partido de los Verdes ha comunicado al Partido Laborista que de aprobarse el proyecto de ley antes de ese plazo, se cruzaría una línea roja para ellos. El viernes, el senador de los Verdes, Jordan Steele-Jones, acusó a la ministra del NDIS, McAllister, de presentar la reforma como medidas para combatir el fraude, en lugar de un recorte de los apoyos a los participantes.
0: It's not correct, Senator Steele-Jones. To assert, as you've done, that this package doesn't tackle fraud.
2: What the community is doing and what I'm doing here on their
1: behalf. No es correcto, senador Steele-Jones, afirmar, como usted lo ha hecho, que este paquete no aborda el fraude, decía la ministra McAllister. Lo que la comunidad está haciendo y lo que yo estoy haciendo aquí en su nombre es seguir el rastro del dinero, tal como se detallan los documentos que usted presentó al Senado en respuesta a mi OPD, los cuales demuestran que mucho menos de 5.000 millones de dólares del monto total de dinero que se coloca y se reserva, como el que regresa al presupuesto de los recortes del NDIS, proviene de medidas antifraude, respondía el senador Steele-Jones. Y vuelve a responder la ministra McAllister. Me cuesta entender su lógica, senador, porque como he dicho varias veces, cuando abordamos el fraude, el ahorro va al participante en lugar del gobierno. Por eso no ve esas cifras en el presupuesto, senador. Y ahora responde el senador Steele-Jones. No solo yo, sino todo el Parlamento hemos observado mucha retórica en torno a la lucha contra el fraude y mucha atención puesta en ella. Si bien celebramos esta atención, nos preguntamos por qué este proyecto de ley contiene tan pocas medidas sustanciales contra el fraude, decía el senador de los Verdes Steele-Jones. El doctor Sam Bennett coincide en que el fraude y la integridad han sido fundamentales en el discurso del gobierno sobre la necesidad de reforma, pero afirmó que este solo representa alrededor del 2% del ahorro proyectado.
3: But I think it is also really important to know that whilst these measures are important,
1: pero creo que también es muy importante saber que, si bien estas medidas son importantes, en realidad no representan una cantidad significativa en términos de la trayectoria de costos, porque el fraude no es la razón por la que el NDIS es insostenible. La razón por la que el NDIS es insostenible son otros grandes problemas estructurales que algunos aspectos de la legislación actual buscan solucionar, decía el Dr. Bennett. Y Bennett afirma también que la mayor parte del ahorro propuesto para los próximos 2 años, alrededor de 13.200 millones de dólares, provendrá de recortes en la participación social y comunitaria.
3: And that's because some of those other measures, those ones that are really fixing big structural problems with the NDIS.
1: Y eso se debe a que algunas de esas otras medidas, las que realmente solucionan los grandes problemas estructurales del NDIS, tardarán más en diseñarse e implementarse. Para que se produzca el recorte que acabo de describir, el proyecto de ley que actualmente se encuentra en el Senado otorgaría al ministro o a cualquier futuro ministro la facultad de reducir arbitrariamente la financiación de grupos enteros de apoyo cuando lo considere necesario para la sostenibilidad financiera del programa. Por lo tanto, la atención se centra ahora en los presupuestos de participación social y comunitaria, pero en el futuro podría afectar a cualquier aspecto del programa, decía el Dr. Bennett. El gobierno federal propone un recorte del 50% en los apoyos de participación social y comunitaria que permiten a los participantes del NDIS salir de casa, conectar con otras personas y participar en la vida cotidiana. Los apoyos básicos para las personas que no cumplen los criterios de elegibilidad del NDIS también se están reestructurando, especialmente a través del programa Thriving Kids para niños con autismo o retrasos en el desarrollo. Se espera que los estados y territorios presten servicios para cuando entre en vigor la nueva metodología de evaluación en enero de 2028. El Dr. Bennett dice que esto requerirá gran trabajo de parte de los gobiernos territoriales y también el federal. Esto impone una enorme responsabilidad a los estados, territorios y al gobierno federal para que actúen con rapidez y garanticen que estos servicios estén disponibles a tiempo para dichos cambios.

0: Dios, ya que de no ser así, muchas personas quedarán desatendidas, decía el doctor Bennett. La Comisión de Investigación del Senado sobre el NDIS celebrará audiencias públicas la próxima semana y presentará su informe el 16 de junio de este año. Así que seguiremos informando sobre este importante tema, Esther.
1: Pues muchísimas gracias, Claudio.
0: No, no hay de qué.
1: Estás en SBS Audio, Australia en Español, y seguimos con más.
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1: Para las familias que dependen de las transfusiones, la sangre donada puede marcar la diferencia entre la vida y la muerte. Para otros, la decisión de donar está moldeada por la cultura, la experiencia y el conocimiento del sistema. El domingo se celebró el Día Mundial del Donante de Sangre y la organización Lifeblood insta a más australianos a donar sangre, advirtiendo que la necesidad es constante y que no puede cubrirse sin donantes regulares. Pero a medida que la población australiana se vuelve más diversa, los expertos afirman que el suministro de sangre del país también debe reflejar ese cambio, ya que algunos pacientes necesitan sangre más cercana a su origen. Para Cristina Simons, la donación de sangre es algo profundamente personal. Su hija Fotini, de 8 años, padece betatalasemia, un trastorno sanguíneo hereditario raro. Significa que necesita transfusiones de sangre regulares cada 3 o 4 semanas.
3: If blood transfusions weren't available, I've just got goosebumps everywhere because we wouldn't have our little.
1: Si no hubiera transfusiones de sangre disponibles, se me pondrían los pelos de punta porque no tendríamos a nuestra niña. No crea su propia sangre, los glóbulos rojos, así que no podría funcionar. Sus órganos se apagarían, su cerebro no funcionaría, su corazón no estaría latiendo y no tendríamos a la niña llena de vida que tenemos, decía Cristina Simons. Para familias como la de Cristina, la sangre donada no es un tratamiento ocasional. Es una parte continua de la vida y cada transfusión ayuda a niños como Fotini a seguir asistiendo a la escuela, pasando tiempo con amigos y simplemente siendo niños. Pero la donación de sangre no se trata solo de las personas que la reciben. Para la donante de Adelaide, Indu Dhanasekar, la importancia de donar sangre se hizo evidente mientras crecía en la India. Dice que a menudo se espera que las familias allí encuentren a sus propios donantes antes de que el tratamiento pueda continuar. Tras responder a una llamada urgente siendo adolescente, vio de primera mano la diferencia que podía suponer una donación.
4: Oh, absolutely, because you know when that mother came and spoke to me, it was not just giving up my time.
1: Absolutamente, porque cuando esa madre vino y me habló, no fue solo que me diera mi tiempo y donara, sino que más bien para conseguir esperanza y que alguien pudiera volver a vivir. Así que para mí era algo muy personal, decía Indu. Ahora viviendo en Australia, Indu dona regularmente y anima a otros a hacer lo mismo. Ella afirma que las creencias culturales y los conceptos erróneos a veces pueden desanimar a las personas a donar sangre.
4: Growing up,
1: Al crecer siempre ha habido ideas erróneas culturales de que la sangre solo está destinada a quedarse con tu familia, que tienes que reservar tu sangre para tu familia que pueda necesitarla, o que a las mujeres no se les permite donar sangre por las fertilidades y por tener la regla cada mes. Simplemente creo que todo eso ha sido un malentendido cultural, decía ella. A medida que la población australiana se vuelve más diversa, encontrar sangre compatible puede ser más complicado. La investigadora principal de Lifeblood, la doctora Rena Hirani, ha estudiado cómo está cambiando el perfil sanguíneo del país.
5: So what we found in the research was that Australia is becoming more positive overall, and that.
1: Lo que encontramos en la investigación fue que Australia se está volviendo más positiva en general y que los grupos B y AB se están volviendo más comunes en nuestra comunidad. Y estos son los grupos sanguíneos que se encuentran más comúnmente en Asia, India y Pakistán. Probablemente por eso estamos viendo un cambio en la prevalencia sanguínea dentro de las comunidades australianas, decía la doctora Rena. Aunque la mayoría de las personas están familiarizadas con los grupos sanguíneos como el A, B, AB y cero, existen cientos de características sanguíneas que pueden influir en la compatibilidad de una transfusión. Como resultado, Lifeblood afirma que necesita una población de donantes que refleje la diversidad de la Australia moderna. El director médico de los servicios de patología, el doctor James Daly, afirma que los cambios recientes han hecho que más australianos sean elegibles para donar sangre.
6: Earlier this year in April, we moved to a gender-neutral assessment questionnaire so that the question.
1: A principios de este año, en abril, pasamos a un cuestionario de evaluación neutral para que las preguntas respondidas por los donantes en la misma situación, independientemente de su género, lo que ha significado que los hombres que mantienen relaciones monógamas, gay y bisexuales a largo plazo puedan ser elegibles para donar glóbulos rojos y plaquetas, decía el doctor Daly. Lifeblood afirma que necesita alrededor de 33.000 donaciones de sangre cada semana para satisfacer la demanda en todo el país. Y para las familias como la de Christina Simons, el impacto de esta decisión puede cambiar la vida.
3: Every needle, every appointment that you make is absolutely priceless to us.
1: Cada aguja, cada cita que hagas es absolutamente invaluable para nosotros. Es una esperanza para un pequeño, es otro mes, otro día para crear esa risa, esos recuerdos, y las palabras simplemente no pueden describirlo. El pequeño acto desinteresado que hagas es absolutamente enorme para nosotros, decía la madre Christina Simons. Esta historia ha sido producida por Hannah Hudson para SBS News. Vamos a hacer una pausa y enseguida volvemos con más temas. No te marches.
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0: Gabriela Maldonado y Darlene Díaz juegan fútbol en el Glebe Wanderers de mujeres mayores de 30. Las dos llegaron a Sydney desde Chile con visa de estudiante y con el sueño de abrirse camino en Australia. En medio de las dificultades propias de llegar a un país nuevo y empezar de cero, las dos encontraron en el fútbol un espacio donde encontrar un centro. Cuando Gabriela llegó a Sydney hace algo más de 3 años, lo primero que sintió fue soledad, como la de tantas personas que llegan a Australia sin conocer a nadie, ni entender bien el idioma, y que tienen que construir todo desde cero.
1: Yo al principio me sentía muy sola. Entonces, al encontrar como este equipo de fútbol, dije, ok, necesito trabajar en mí y abrir obviamente como mis posibilidades de amistades, mi ambiente, hablar un poco más inglés, intentar como dialogar más con gente australiana, estar en contacto con gente. Entonces, para mí eso fue lo principal, estar como en contacto con más gente de habla inglesa y como haciendo amistades, aparte de hacer deporte, haciendo también amistades, que lo encuentro algo muy lindo.

0: No, aquí jugamos sin una. Hay competición, pero no hay una rivalidad, digamos que. O una competición como de en amistad, ¿no?
1: Precisamente fue Darling la que introdujo a Gabriela en el equipo de fútbol, después de conocerse en clase de inglés. Darling llegó en 2023 para ver en persona el Mundial Femenino y desde entonces soñó con vivir en Australia. Una vez establecida aquí como estudiante de marketing, uno de sus primeros planes fue buscar un equipo de fútbol para jugar y continuar con su afición desde su época de estudiante en Chile.
2: Bueno, eso remonta desde que estoy en la universidad en Chile, jugando fútbol, y desde que empecé a jugar fútbol me di cuenta de que hacer deporte abre puertas, en el sentido de que te da la oportunidad de compartir con personas de distinta área, en este caso en la universidad con personas de otras carreras, que no fuese la mía. Y aquí en Australia sentía que la barrera del idioma no iba a ser tanto problema, porque yo ya sabía lo que es jugar fútbol. Entonces ahí busqué en Google equipos de fútbol en Glebe, porque era el suburbio donde yo llegué en Sydney, y mandé un email, Google Traductor. Las chicas me respondieron, me dijeron tal día, a tal hora estamos haciendo pruebas de jugadora, y así comencé a ser parte de este equipo.
1: Integrarse a un nuevo país no es solo aprender el idioma, es aprender la cultura, las formas de relacionarse. Y en ese proceso, el campo de fútbol se convirtió en un apoyo.
2: Es mi lugar seguro, en el sentido de que no necesito nada para estar ahí, porque todas las herramientas que he conseguido en mi vida, en el ámbito deportivo, las puedo desenvolver ahí, y el idioma nunca ha sido un impedimento. Al principio sí, porque siempre me hablaban, y con este cansancio físico y mental era como, por favor no me hablen porque no estoy traduciendo, o sea, estoy muerta, porque corría como un perrito nuevo, corría, me sentía que era en mi momento, y sigo sintiéndolo así.
1: Y Gabriela lo describe de una forma muy parecida a Darling.
0: Encuentro que un espacio de seguridad también, el hecho de jugar solamente con mujeres. Me parece que es algo seguro, es algo que, en el que me siento tranquila y confiada. El fútbol es algo que, en primer lugar, es universal. Y no sé, me recuerda también un poco a las canchas como del barrio en Chile. El hecho de jugar con mis primos, el hecho de jugar con mis amistades, con gente del barrio, que bueno, venimos como de Sudamérica, a lo mejor mi barrio es como un poco más vulnerable, entonces ese espacio como de encontrarse en una cancha y poder jugar fútbol es algo que te saca de todo lo que es como un poco la realidad allá en mi país, como viniendo de un barrio que, digamos, que pueda ser un poquito más marginal.
1: El fútbol como escape, el fútbol como comunidad, y aquí en Australia también como puente hacia algo nuevo.
0: Así que sí, a mí me parece que un espacio de unión, de reconstruir también humanidad, a veces culturas también. Así que ha sido importante, la verdad, este año jugar fútbol y unirme a un equipo.

0: Gabriela no solo juega al fútbol, ella trabaja en construcción, en pintura, y se está formando en decoración de interiores. Mundos que, como el fútbol, durante muchos años han sido territorios marcados como masculinos. Y ella encuentra que la cancha y la obra tienen más en común de lo que parece.
1: Bueno, así como en la cancha ocurre, uno de repente necesita hacerse su espacio. Entonces, el hecho de hacerse su espacio como en la cancha, de decir así como aquí estoy, de tocar el balón, de tocar la pelota, de decir ok, aquí va, me refleja mucho también en lo que es como un espacio de que es totalmente masculino como la construcción, porque uno tiene que decir aquí estoy, yo soy una mujer, sé hacer las cosas, no necesito como este man como explaining todo el tiempo de que, ah, cuidado que te puedes subir a la escalera. No, sino que yo sé subirme a una escalera, sé utilizarla. Entonces, es una lucha constante, así como es en la cancha de fútbol, de obtener el valor y de mantenerlo. Es una lucha constante, se equipara al trabajo porque es como, aquí estoy, yo puedo hacer esto, yo sé hacerlo. No necesito que me estén viendo, que me estén cuidando porque yo sé hacerlo, o que venga un hombre y me quite el trabajo, porque ocurre que diga, ah, no sé, eres muy, no sé, lenta o cualquier cosa, sino que aquí estoy, como que me posiciono en mi lugar. Entonces, curiosamente, es como muy paralelo, es muy, muy, muy paralelo.
0: Y ante la pregunta de si se han sentido discriminadas, esto es lo que nos contaba Darling.
2: La verdad es que no. He notado ciertas caras, pero no sé si fue envidia o algo circunstancial, pero la nada misma. Yo creo que podría apostarlo más a cosas circunstanciales. Incluso con las jugadoras de otro equipo, no se siente eso. Es más, a veces cuando yo me sentía frustrada y me podría decir que es más agresiva o el árbitro la agarraban con uno, la hablaba en español para decir como que no entiendo inglés, así que tú me hablas en español si me quieres llamar la atención.
0: Y Gabriela tampoco se queda atrás a la hora de defender su lugar.
1: Se piensa que el fútbol es como muy masculino, pero aquí estamos las mujeres. Vamos adelante, así que... Y lo estamos haciendo súper bien, ¿no? Podemos hacer cualquier cosa que se nos cruce en el camino. No hay trabajo para hombres, no hay trabajo para mujeres, todo es igual, todo es equiparado. A veces nos puede tomar un poco más de tiempo, pero lo logramos hacer. No es... Si uno se lo pone en la cabeza, lo podemos hacer.
0: Las dos tienen sus planes. Darling busca trabajar en ingeniería de software, que es su vocación profesional, para lo que se formó en Chile. Y Gabriela se está especializando en decoración de interiores. Aunque saben las dos que en la vida de un inmigrante hay que contar con la incertidumbre. Gabriela lo tiene muy presente.
1: Es difícil porque todo puede cambiar con una llamada de teléfono. Me refiero a que, no sé... Es como el homesick de repente que uno tiene, que uno dice así como, te puede llamar tu mamá o tu padre o tu abuelo y te dice, oye, estoy enfermo. Y de repente uno se tiene que, ok, me tengo que ir. Pero también me proyecto de una manera muy grata en decir así como, hay oportunidades y hay que saber tomarlas. Y me parece que hay que ser muy calmo también para tomar decisiones. Me gusta mucho este país, lo encuentro hermoso, me encanta, pero nada, como que, no sé, como, todo puede cambiar, no tengo nada seguro, me gustaría proyectarme, pero aún no tengo nada seguro.
0: Darling también vive esa dualidad entre el aquí y el allá. Ella siempre ha seguido por televisión los partidos de las competiciones europeas y latinoamericanas, aunque ahora le cuesta un poco más estar al día.
2: Desde que llegué a Australia estoy un poquito desconectada del fútbol. Esa es la verdad. El tema del cambio horario, el cambio de estilo de vida, no me ha dado la chance de poder seguir en lo mismo. Ver harto fútbol, converso mucho con mi papá por teléfono acerca de fútbol.

0: Y en este proceso de abrirse camino y de construir una nueva vida, si hay algo en lo que Darling y Gabriela coinciden, es en el consejo que le darían a cualquiera que llegue a Australia sintiéndose perdida. No busques un pub, no busques solo personas de tu país, busca un equipo.
1: Yo creo que la animaría a hacer cualquier actividad deportiva, ojalá sea en un equipo, o sea, no solamente sea una actividad deportiva individual, sino compartir con otras personas. El deporte te abre puertas y crea...

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2: Construcción puestas y también su lugar asegurado en la defensa izquierda de su equipo lo confirma cada vez que pisa el campo.
3: Hay que correr mucho, así que no, pero siempre dando la pelea, siempre empujando, vamos. Siempre están las compañeras también, hay mucho compañerismo, que es muy lindo, y que te van diciendo, dale, como empuja, apoya, sigue adelante.
2: Y ahora en este Mundial se juntan con su equipo, con las Glebe Wanderers, en el pub para animar a los Socceroos. Este domingo celebraron la victoria 2-0 contra Turquía.
4: Es un resultado que realmente no esperaba. Creo que Australia hizo muy buen trabajo en aprovechar las pocas oportunidades que tuvo. Turquía fue muy encima, no los dejó respirar y Australia aprovechó, creo que dos de las tres o cuatro ocasiones que tuvieron para patearla al arco. Así que de verdad me impresionó el trabajo que hicieron y lo más importante que supieron sostener el partido, o sea, el marcador, durante más de 60 minutos y ya finalizar con un segundo gol y ya relajar todos los australianos.
3: Bueno, me parece genial, obviamente apoyando desde Australia a Australia, así que ha sido un buen partido, muy jugado, muy lindo, muy limpio, me parece genial.
2: Eran Gabriela Maldonado y Darlene Díaz, delanteras del Glebe Wanderers. Estás en SBS Audio Australia en Español. Hacemos ahora una breve pausa y enseguida volvemos con la crónica del Mundial. No te lo pierdas.
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0: Llegamos ya al tiempo de deportes. Hoy tenemos a Sergio Levinsky, que está siguiendo el Mundial y que nos ofrece esta crónica desde Filadelfia, en Estados Unidos, donde se enfrentaron hace pocas horas Ecuador y Costa de Marfil. Bienvenido, Sergio.
1: Muchas gracias, Esther. Lamentablemente, Ecuador, la selección sudamericana, fue derrotada sobre la hora del partido en Filadelfia 1-0 ante Costa de Marfil. Costa de Marfil derrotó entonces a Ecuador con un gol de Amad Diallo, el joven jugador del Manchester United, una gran estrella emergente que apareció en el segundo tiempo como suplente, entró, lo puso el técnico Faé, Ernest Faé, lo colocó en el segundo tiempo y, bueno, dio un gran resultado. Me parece un poco injusto para Ecuador, que había jugado un muy buen partido, especialmente el primer tiempo, muy bien asentados los volantes, esa línea de cuatro. Ecuador juega con un sistema 3-4-3, bastante ofensivo, el equipo del argentino Sebastián Becachese. Especialmente yo diría que Franco y Caicedo fueron las figuras del equipo, dándole un gran equilibrio a toda la formación. Sí, la sorpresa en Ecuador, dos jugadores de gran jerarquía atrás de la línea de tres que componían Ordóñez, Pacho e Hincapié. Hay que decir que Hincapié no jugó un buen partido, ya venía con algunas dificultades en la final de la Champions, jugando con el Arsenal frente al PSG, y acá realmente le costó muchísimo frente a Diomandé. Diomandé, un muy hábil delantero, el mejor jugador de Costa de Marfil, sin ninguna duda, durante el primer tiempo, que tuvo a maltraer a Hincapié. Parecía raro que eso pudiera pasar, pero sí pasó. Pero salvo ese duelo ganado por Costa de Marfil, el primer tiempo fue casi todo de Ecuador. De hecho, dos tiros en el travesaño, uno por parte de Yeboah a los 23 minutos, y el otro tiro fue 6 minutos más tarde, es decir, bastante cercano de otro. Un remate de Minta en una muy, muy buena jugada con el arquero prácticamente.

0: vencido Fofaná, el arquero de Costa de Marfil, y no pudo ser tampoco. Es decir, una mala suerte por parte de Ecuador, pero que se quedó en el segundo tiempo, y esto es una constante en este campeonato. Ya lo vimos con Brasil y Marruecos, ahora lo vimos con Ecuador, que después de un muy buen primer tiempo, de un dominio físico importante, de un dominio de campo, se queda en el segundo tiempo, evidentemente sin piernas, jugadores extenuados, muchísimo calor en Filadelfia, y entonces yo creo que el equipo africano de Costa de Marfil aprovechó esa circunstancia, se fue adelantando, equilibró el partido, por momentos hasta dominó el partido también, no se pareció al del primer tiempo, y entonces termina, lamentablemente para Ecuador, con este gol sobre la hora. De cualquier manera, no es un consuelo, pero hay que decir que ese es un grupo que componen también Alemania y Curazao. En el primer turno, Alemania le metió 7-1 a Curazao. Esto hace acordar seguramente a muchos brasileños en Mundial 2014, que Alemania también le metió 7-1 a Brasil, nada menos. Bueno, ahora le metió 7-1 a Curazao, algo que es esperable por la enorme diferencia que hay entre un fútbol ultraprofesional como es el de la Bundesliga y un equipo como el Curazao, que es un equipo más humilde y que estuvo 2-1 abajo en el marcador en el primer tiempo en un momento y después ya todo se desbarrancó. Y ocurrió lo que la mayoría presumía que iba a ocurrir, que es que Alemania le ganara por mucha diferencia a Curazao. ¿Cuál es el tema? ¿Por qué digo el consuelo? Porque, bueno, Ecuador todavía le queda a Curazao, que es un partido en el que debería marcar una gran diferencia de goles para estar tranquilo, porque, claro, Costa de Marfil también le espera a Curazao, y a los dos le espera también Alemania, que ese es el partido más duro para ambos. Claro, Ecuador, el gran tema es que siendo Alemania en la potencia, se supone que ahora puede aspirar o a salir segundo o quizá tercero, entrar entre los cuatro mejores terceros, porque realmente se le complicó muchísimo. Este era el partido parejo, el partido que no se podía perder. Ecuador lo merecía ganar por momentos, después se lo equilibraron, pero para dar, yo creo que no estaban los planes de nadie. Termina perdiendo 1-0 y vamos a ver ahora cómo se recupera el equipo ecuatoriano para los dos partidos que vienen. Por otro lado, también hay que decir que hay que destacar el gran resultado de Australia, el debut de Australia, de los Socceroos, ganando 2-0 a Turquía. Turquía es un equipo fuerte que tiene jugadores como Arda Güler, como Calhanoglu, como Yilmaz, jugadores realmente importantísimos. Y sin embargo, Australia le pudo ganar el debut 2-0. Gran resultado para Australia, sin ninguna duda, con los goles de Nnedi Iraconda a los 27 minutos y de Conor Metcalfe a los 75. Así que gran resultado para Australia, que saca 3 puntos de oro ante un equipo como Turquía, que realmente es un equipo que tiene figuras importantes, más allá de que le costó bastante llegar al Mundial, pero de cualquier manera llegó. Así que bueno, más allá del repechaje, Turquía terminó jugando el Mundial. Así que gran resultado para Australia y vamos a ver qué ocurre en las próximas horas con los partidos del día siguiente, ¿no? Esperamos a Colombia, esperamos a Uruguay, pero bueno, básicamente hay que decir que los sudamericanos no comenzaron bien el Mundial. Paraguay perdiendo por inesperado 4-1 frente a los Estados Unidos, y el caso de Ecuador perdiendo sobre la hora frente a Costa de Marfil, y el caso de Brasil empatando con Marruecos, un partido que por momentos mereció perder y por más de un gol. Así que los sudamericanos no están bien en este momento en cuanto a resultados, con rendimiento dispar por parte de los equipos. Inclusive te diría que no dispar solamente entre ellos, sino los propios equipos en determinados momentos del partido, porque fueron variando bastante en su rendimiento. Una cosa fue el Brasil del segundo tiempo, un poco mejor que el del primero, que fue horroroso. Y otra cosa es el Paraguay, que directamente durante, te diría que 84 minutos, los 90, no pudo hacer nada frente a los Estados Unidos, el minuto 6 que hizo el gol en contra de Bobadilla. Y ahora un Ecuador que para mí de los 3 equipos sudamericanos que jugaron es el que mejor lo hizo y que sin embargo se va con las manos vacías de Filadelfia frente a Costa de Marfil. Esperemos entonces que la suerte acompañe un poco más a los equipos sudamericanos en lo que va de la primera fecha de este Campeonato Mundial 2026.
1: Pues sí, esperemos que tengan más suerte. Pues muchísimas gracias, Sergio, por toda la crónica y hasta pronto.
0: Por favor, Esther, por favor, un gran abrazo, y bueno, seguimos con la continuidad de SBS cubriendo el Mundial 2026 y siguiendo a todos los equipos latinoamericanos y por supuesto a los soqueros. Ahí estamos siempre presentes, acompañando a los equipos, informando lo que ocurre en el Mundial 2026. Hasta la próxima.
1: 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Y así, terminamos el programa de hoy aquí en SBS Audio, Australia en Español.

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Que tengas una excelente tarde y, como siempre, ya sabes que estaremos de nuevo al aire mañana a la 1 de la tarde. Hoy te acompañó Esther Lozano. Muchas gracias por estar ahí. Aquí te dejo con este tema de Shakira y Buma Boy. Die, Die, la canción oficial del Mundial. Cuídate mucho. Chao.

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